Una canción que a mí en lo particular me gusta mucho, y siempre que estaba yo con ellos siempre se la pedía: ¿Dónde está el amor? Un tema de esta agrupación del hermoso estado.

Escuchábamos la versión de los Zombies, Time of the Season, aquí en Onda Grupera. Bueno, los que no conocieron a los Zombies, déjenme compartir con ustedes que fue un grupo de rock inglés. Se formó allá por 1961 en St. Albans, y el líder era el tecladista y también era vocalista, famoso Red Argent, y también otro cantante del grupo, Colin Blunstone, fueron los que formaron este grupo. Y produjo muchos éxitos como este. Estuvieron también con el éxito She's Not There. Llegaron a los primeros lugares aquí de América en 1964. Y tuvieron un par de éxitos más. Los Zombies, escuchábamos este tema, que fue uno de los que también fueron muy conocidos en esa época y que aún todavía se tocan en las emisoras de radio, como no, Radio Sensación Digital, aquí en el show de Tony Franco. Compartimos este tema, Time of the Season. Vamos a regresar a México y precisamente otra vez los vamos a Ocotlán con otro grupo que también formó parte de la onda grupera de Los Ángeles. Su servidor, que estuvo también en un grupo musical, Los Condes de Los Ángeles, tuve el placer de compartir con algunos de estos grupos musicales. Los Lirios también habían grabado para la misma etiqueta que nos grabamos en una ocasión. Y me gustó mucho este tema de ellos, que por cierto, quiero enviar saludos también para José Luis Ortega, que me lo pide. Y gracias por acordarme, José Luis, de esta canción de Los Lirios de Ocotlán, Jalisco. Se sufre, pero se aprende. Y claro que el corazón sufre a veces, pero también aprende grandes lecciones. Con el correr del tiempo nos ayuda.

Los Lirios de Ocotlán. Complaciendo a José Luis, con mucho gusto, José Luis, aquí tienes tu tema. Allí.

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La voz de Marco Antonio Muñoz, el Charro. Saludos para los amigos de la colonia Florida, allá en Ocotlán, Jalisco, de donde es nuestro amigo Juan Manuel, también dice puro Ocotlán. Bueno, pues sí, puro Ocotlán, y si quieren nos quedamos en Ocotlán, porque Ocotlán ha dado tantos grupos musicales. Ocotlán, Jalisco, tuve de conocer Ocotlán como este. Y envío un saludito para todos los que fueron integrantes de la leyenda. Chuy Cuevas, un gran amigo, ya no está más con nosotros, se ha ido al cielo. Un saludo para Roberto Morales, también para todos los que fueron parte de este grupo, la leyenda de Ocotlán.

0: de las canciones originales de la leyenda en la voz de nuestro gran amigo Chuy Cuevas, que en paz descanse. Por cierto, esta canción, ¿saben ustedes de quién es? Es de Horacio Medina, excelente bajista, un gran bajista en realidad. Él fue el que compuso esta canción, Amor, Perdóname. Por cierto, también saludos para Luis López, quien fuera integrante también de este grupo. Saluditos para Memo Valenzuela también, que fuera parte del grupo Portofino. Y por cierto, creo que Memo tocó un tiempo con la leyenda también cuando salió Horacio. Él tocó el bajo y después junto con Beto Morales, Luis Murillo, Chuy Muñoz, Javier Navarrito, el Mambo, nuestro buen amigo Javier Francisco, a quien le envío un cariñoso saludo hasta Ocotlán, y nuestro recordado amigo Rubén Chávez también, que por cierto que tengo mucho que no lo veo, muchísimos años. Si me está escuchando en alguna o alguien lo conoce, dígale que se comunique con Tony Franco. Tengo ganas de saludar a mi buen amigo, que tengo tiempo ya de no ver, Rubén Chávez, dueño de la terraza Jamay por muchísimos años. Y por cierto, a ver, Vicente.
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0: Sale del Toro el otro día. Que tenías el teléfono de mi buen amigo Rubén Chávez, a ver si me lo pasas. Bueno, pues a propósito, qué bonito recuerdo, de verdad, de aquellos tiempos de la leyenda, del grupo Los Lirios, de la creación de Los Condes, de los Tijuana Jets, de los Soundmakers, del Sonido de Fuego y tantos otros grupos Portofino. Qué bonita la onda grupera también de Los Ángeles, estos grupos de México que vinieron aquí a Los Ángeles, formaron parte. Y recuerden que tenemos nuestro programa Onda Grupera de Los Ángeles también a través del show de Tony Franco, lo puedes escuchar y vas a recordar grupos que fueron parte de nuestra ciudad angelina. Vamos a continuar con Onda Grupera Internacional. Tenemos a el grupo Los Tucas y esta canción es de las favoritas de José Manuel, allá en Yucaipa. Le enviamos un cariñoso saludo.

0: uno de los grandes éxitos de Air Supply, Lost in Love. Continuamos complaciendo a mi buena amiga Maya, Carlita Maya, en la ciudad de Los Ángeles, California. Me pide este tema con los Chicanos.
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0: Puente de piedra, ¿lo recuerdan?
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Otro de los grandes grupos del recuerdo, Los Chicanos y su éxito Puente de Piedra. Bueno, y en nuestro programa tampoco no podía dejar de faltar otro de los grupos de Los Ángeles. Ellos se formaron aquí en Los Ángeles en la década de los 70. Tuve el placer y tengo el placer todavía de conocerlos, ya que continuamos en contacto con Jorge, el bajista de la Constitución de Los Ángeles, con César allá en Tijuana. Un saludito para ti, César, tecladista, con Octavio y Vicente Villa, baterista y conguero, y un saludito también para José Medina, el Choco, quien fuera el cantante también de esta agrupación musical, y un saludito también para Carlos, que estuvo en la guitarra con el grupo La Constitución. Y aquí tenemos una balada que fuera parte de uno de sus discos de larga duración, Él te lastimó, de las favoritas de Jorge González, dice que le gusta este tema. Esperamos, amigos, que lo disfruten aquí en Onda Grupera Internacional. Saluditos a todos los integrantes de esta agrupación musical.

Sin duda alguna, la época más romántica de todos los tiempos, la música de los setentas. Hubo mucho romanticismo a través de las canciones, con tantos buenos grupos. Y nosotros le compartimos no solamente los éxitos en español, los éxitos en inglés, de los mejores grupos musicales de todos los tiempos. El grupo Tierra fue un grupo que también se formó aquí en el este de Los Ángeles. Fue un grupo que tocaba en diferentes lugares, sobre todo el Pasta House, ubicado por el Olympic Boulevard aquí en Los Ángeles. Y sacaron varios éxitos. El que más fuerte le sonó es Together, un arreglo que le hicieron a esta Oldie But Goodie. Y también entre sus canciones que el público gustaba, estaba esta: Stop, Look, Listen to Your Heart. Detente, mira, escucha tu corazón. Tierra, del álbum On Solid Ground. Tierra of East Los Angeles. And their hit, Stop, Look, Listen to Your Heart. 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

0: 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El grupo Tierra, aquí en Onda Grupera de Los Ángeles. Ay, qué bonitos recuerdos, ¿verdad? Qué bonitos recuerdos de tantas canciones que nos traen recuerdos de una época vivida. Voy a compartir con ustedes una canción que grabáramos con el grupo Los Condes. Son las 11 y no has venido.
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0: Canta Wilfrido Rodríguez, en la guitarra Memo García.
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0: En el bajo Rubén Grajeda.
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0: Rubén Barragán en la batería. Carlos Sevilla después también formó parte de Los Condes en la batería.
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0: Y su servidor Tony Franco aquí en los teclados.
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0: Que por cierto, mi instrumento favorito era la batería, pero ya había baterista en el grupo, así que tocamos los teclados.
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0: Un saludo para todos mis compañeros.

0: Grupo Los Condes de Los Ángeles. Un saludito para todos mis excompañeros. Guillermo García en la guitarra, Wilfrido Rodríguez cantante, Carlos Grajeda en la batería, fue nuestro primer baterista, quien después pasó mejor vida. Rubén Grajeda tocaba el bajo, Jerubén la batería, reemplazando a Carlos Grajeda. Después entraría Carlos Sevilla a reemplazar a Rubén, y Germán entró por un servidor, ya que comencé mi carrera de locutor. Y también los hermanos Ibarra, un saludo para David Ibarra, quien reemplazó a Carlos Sevilla, quien formó formar parte del grupo El Compadre, un excelente grupo de Los Ángeles. Juan Ibarra reemplazó a Germán en los teclados, y Rafael Ibarra entró como segundo guitarrista y después reemplazó a Guillermo García, quien siguió su carrera en otro campo profesional. Pues saludos para todos ellos, a mis compañeros que por varios años anduvimos de gira con varios grupos como Indio, Los Huracanes, Los Freddy, Los Solitarios, y qué bien nos la pasábamos. Bonitos recuerdos de una carrera musical que nos dejó alegrías, algunas tristezas, porque hay veces en que nos pasaba algo en el camino. A mí me dejaron perdido una vez. Ay, ay, ay. Pero ahora nos reímos de todas esas cosas que compartimos y que nos dio la oportunidad de conocernos y crecer como seres humanos y como personas. A todos los integrantes de los diferentes grupos musicales, recuerden que si usted tiene un grupo musical, formó parte de la onda grupera, puede enviarme su música, si la tiene en MP3, a Tony, T-O-N-Y, arroba, elshowdetonyfranco.com, y con mucho gusto vamos a programarla. Y también si eres miembro de alguna banda, de algún grupo musical norteño, tenemos varios programas donde pueden echar tu música, y aquí no cobramos, ¿ok? Aquí no somos payoleros. Aquí, si su canción está bien grabada, con mucho gusto le ayudamos. Porque yo fui músico y sé lo difícil que es este mundo del espectáculo. Así que si podemos ayudar a los amigos que vienen detrás de nosotros, con mucho gusto. Aquí nada que, oye, tu canción está bonita, pero pásate, móchate con un billete bajo la mesa. No, aquí no, amigos. Aquí no se cobra por compartir la música de artistas que están tratando de entrar al medio y que un día pueden llegar a ser grandes. Y qué gusto me daría a mí saberlo. Hay varios grupos que hemos iniciado, que hemos compartido y que después los vemos en grande. Y qué bonito cuando no se olvidan, cuando pasa uno cerca del escenario y lo llaman, lo abrazan. El otro día me topé con los Huracanes. Bueno, uno dice el otro día, pero ya han pasado varios meses, varios años. Me topé con Heraclio y también con todos los, el Chuy, mi compadre Chuy. Y los vi, le estaban entregando un premio por su 40 aniversario. Y qué bonito sentí cuando vino Heraclio y me cargó. Pasó, mi Tony, ¿cómo estás? Qué bonito, qué bonitas amistades cuando son sinceras y verdaderas. Vamos a continuar, ya estamos entrando la recta final de nuestro programa. Nos queda tiempo para quizás un, dos o tres canciones más. Vámonos con esta del grupo Indio. Saludando a Salvador Mejía en la ciudad de San Diego, California. Y aprovecho para saludar a Mari Barra, también de San Diego, California.
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0: Saludos para ti, Mari.

0: Amigos, ya estamos llegando al final de nuestro programa. Quiero aprovechar para enviar un saludo a mi amigo Alfonso Silva, un gran amigo por mucho tiempo. Le enviamos un cariñoso saludo a él, sus grupos favoritos, los Moicas, los Solitarios. Bueno, y hay muchas cosas inolvidables y precisamente vamos a recordarlas a través de esta canción.
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0: Y a mí me encantaba cuando llovía fuerte porque le podría decir a una muchacha que si quería que la tapara con mi sombrilla, con el paraguas o con los libros. Era una buena oportunidad. Aquí están los Solitarios. Saludos para toda la gente de Tijuana, Baja California. Saluditos para Agustín, para Daniel López, grandes amigos que todavía continúan trayéndonos los éxitos de los Solitarios.

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0: Muchas gracias.
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1: Ándale pues, sus amigos los Elementos de Culiacán, nuevamente, cantando corriditos y canciones. Un saludo para mi compa Servando y todo su equipo. Ahí les mandamos un corridito nuevo, Muchacha de Rancho, ahí para que nos apoyen, así les gusta. Márquenle, compa Fermín.

Estás escuchando Desfile de Éxitos aquí en el show de Tony Franco. Te hemos presentado a David Bisbal, los Bee Gees, la banda sinaloense MS, de Sergio Lizárraga, Shakira, los Creedence Clearwater Revival, y también ahora presentábamos los Elementos de Culiacán y Muchacha de Rancho aquí en Radio Sensación Digital, la nueva onda musical. Estamos enviando saludos para Reina Mendoza, allá en Sinaloa, el estado hermoso de México. Un saludito para ella y para toda su familia. También estamos enviando saludos con mucho gusto para Carlitos Ortiz, que quiere enviar saludos a toda la gente de Michoacán. Saludamos con mucho gusto al Club de Fans, el show de Tony Franco. Únete en Facebook para que seas el primero en saber nuestros eventos, nuestros conciertos, en el Club de Fans, el show de Tony Franco. La membresía es gratis, así que esperamos verte ahí para que nos pidas canciones, para que nos digas cuál es tu programa favorito de los que te presentamos, a toda banda, mariachi y acordeón. Quizás te guste la música tropical, tenemos el programa de rumba. También los grandes años del rock, presentando música de los 60s hasta la actualidad. Recuerden que todos nuestros programas presentan música en inglés y español, excepto por A Toda Banda, mariachi y acordeón, por supuesto, que es música regional mexicana. Continuamos con Desfile de Éxitos, esta canción que me pide mi amigo Pedro López. Con mucho gusto le complacemos y enviamos un saludo hasta el Distrito Federal. Y aprovecho para saludar a Jorge Vargas también, del Club de Fans, el show de Tony Franco, un gran amigo. Saludos, Jorge.

Afición Deportiva, este es nuestro resumen del día de hoy de la Liga Mexicana de Fútbol. Atlas y Pumas empataron a un gol. Pumas terminó con 10 hombres por la expulsión de el panameño y capitán de su equipo. Bueno, aunque el capitán a veces es Keylor Navas, pero Carrasquilla fue expulsado el día de hoy. En lo que me parece a mí que no fue una tarjeta roja justa, porque realmente, aunque entró con fuerza, trató de evitar la plancha sobre el contrario y realmente no lo tocó. Tal vez una María hubiera estado bien, y ustedes lo verán en los informes que se reciban a través de nuestros canales de colegas televisivos y de radio, pero para mí no era tarjeta roja. Así que Atlas en casa, allá en el Jalisco, donde estaremos el próximo mes viendo ese partidazo entre Atlas y Guadalajara que despierta muchas emociones, el clásico tapatío. Estaremos con reportes en vivo desde el Estadio Jalisco el próximo mes, que estaremos cubriendo las fiestas de octubre de Guadalajara, junto con el canal B8 de Ocotlán, Jalisco, donde también estaremos participando, como lo hacemos cada lunes en el programa Antes o Después de la Fama, programa que pasa cada lunes a las 8:15 hora de México, 7:15 hora de Los Ángeles, a través de radiosensaciondigital.com, al mismo tiempo que a través del canal B8. Busca el canal B8, B8 Channel, B grande 8 y Channel en YouTube, para que veas todos los programas que hemos tenido cada lunes de Antes o Después de la Fama. Este programa es producido por el canal B8 y le enviamos un cariñoso saludo a todo el personal. Un saludo para Kenia Godínez, conductora de este programa, para José Quesada, para César Casillas Flores y Antonio Mayoral, y también para Paco Nápoles, que se ha integrado al equipo. Por allá estaremos compartiendo con ellos el próximo mes. En otro partido, San Luis recibió al Necaxa y lo goleó 3-1, mientras que en Monterrey, el equipo de Monterrey derrotó al Cruz Azul, y ya tiene 2 derrotas, una en la Copa de Campeones, que el Inter le ganó 2-0, y ahora cae Cruz Azul ante Monterrey, 1-0. Y en el gran clásico capitalino, las Chivas Rayadas del Guadalajara van ganando 2-0 al América. Acaba de iniciar el segundo tiempo, van 3 minutos de esta segunda parte, y les seguiremos informando. 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
Bien, amigos, pues los invitamos para que sigan disfrutando de nuestra programación Desfile de Éxitos hoy para todos ustedes. Música variada de todas las décadas, sin comerciales, gracias a nuestros patrocinadores. 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
1: ¿Quién dijo que un latino no podría disfrutar de Ulises Chaires, del grupo Kiss, de Eri Santiago, de Joaquín Sabina, de Ramón Ayala y también de los Eagles, que nos presentan Hotel California? La mejor variedad musical, sin duda alguna, la encuentras aquí en el show de Tony Franco. 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Y esperamos que sigan disfrutando de un fabuloso fin de semana. Saluditos para Isabel Rodríguez en la ciudad de Hesperia. Saludamos también con mucho gusto a Juan Toledo, allá en la ciudad de Madrid, España. Para Juan Carlos también le envío un saludito hasta Madrid. Saludito también para Eduardo y Carlos Elizalde. Saludito hasta San Diego, California.

escuchando al gran Juan Gabriel. ¡Caray! ¡Qué buena canción! 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Vamos a continuar aquí en el show de Tony Franco, que te brinda los fines de semana sin anuncios, solo cortesía de nuestros patrocinadores. 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Vamos a continuar con esto que está muy popular con Karol G. Es una canción que siguen pidiendo. Un saludito para Susan del Río, que me pide este tema. Y también un saludito para mi amigo Carlos, allá en Las Vegas, para Mireia. Dice.

tremendo cuarteto de Liverpool, los Beatles. Uno de sus grandes éxitos, Let It Be, la favorita de Jorge González del Toro. Dice Jorge que él quiere que lo entierren con la música de los Beatles, porque es su grupo favorito, para seguir escuchándolo por toda una eternidad. Un saludito para Jorge, bajista de la Constitución, ese fabuloso grupo que dejó muchos recuerdos y muchas canciones también. Un saludito también para Vicente, para Octavio Villa, que también fueron parte de este grupo, y José Enrique Medina, y también para César y Carlitos, un saludito para ellos, y para nuestro buen amigo Víctor el Alacrán, el ingeniero de la Constitución. Vamos a continuar. Aquí tenemos a Miguel Mateos para saludar con mucho gusto a Rosita Pérez, aquí en la ciudad de Los Ángeles, que quiere enviar saludos para sus primos en Yahualica, y con mucho gusto le vamos a complacer. Aquí tienes tu tema.

trabajo y la paz, dice el himno nacional de Costa Rica. Escuchábamos a los Ixos, esta institución musical cumpliendo ya 50 años de costarricenses que han traído muchos éxitos y música bailable a todos los paisanos. Un saludito también para la gente de Centroamérica, Guatemala, Salvador, Honduras, Nicaragua, Panamá, para mi gente de Venezuela. Esperamos que muy pronto se pueda solucionar esta situación. Y también un saludito para la gente de todo Sudamérica, México, a los latinos de Estados Unidos, allá en Alaska también nos escuchan. Y también un saludito para la gente del otro lado del charco, allá en España, Italia, Alemania, en Francia. También un saludito con mucho gusto para los amigos latinos que nos sintonizan a través del internet. Usted puede escucharnos alrededor del mundo. Un programa sin comerciales, solamente traído a ustedes por nuestros patrocinadores que nos brindan los fines de semana bailables, fines de semana musicales, fines de semana con diferentes programas para usted y, por supuesto, también entre semana tenemos programas como A Toda Banda, Mariachi y Acordeón, seguido de Derrumba, música tropical bailable, éxitos en inglés, también rítmicos. 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Saludamos a nuestro amigo Vicente también, músico, un amigo que tuvimos el placer de saludar. Él es de Mexicali, reside en Las Vegas. Un saludito para él y todos sus compañeros y amigos. También saludamos con mucho gusto a los amigos del Club de Fans, el show de Tony Franco, allá en Facebook. Así que por ahí también los puede encontrar, y nuestras páginas en Facebook, en Twitter y por supuesto también en Spotify. Y estamos en iBooks, también los puedes encontrar en iHeartRadio. El show de Tony Franco, estamos hasta en las cajas de cornflakes. Continuamos, amigos, trayéndoles la mejor programación musical. Juan Gabriel. Saludamos con ese tema a Teresita Villalobos, la hermosa ciudad de Santa Bárbara, allá donde estuvimos laborando en CA Español. Saludos para todos mis oyentes de Ventura y Santa Bárbara.

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el grupo Abracadabra. Aquí en el show de Tony Franco en Radio Sensación Digital, en este desfile de éxitos, nos presentaban su tema En Realidad. Uno de los favoritos de Esther, que nos escucha en la ciudad de Los Ángeles, California. Y ahora vamos a complacer a mi amigo Richard de la ciudad, que siempre está él pendiente de nuestra programación, está aprendiendo español también, porque él creció aquí en los Estados Unidos, nació en los Estados Unidos, su padre es de Perú y su madre es de Miami. Así que está aprendiendo también español. Un saludito para ti, Richard, aquí en la ciudad donde se oculta el sol, Artesia. Un saludito también para los amigos de Redondo Beach. Ustedes saben que tienen un lugarcito ahí, un bar pequeño que van los grupos los fines de semana a tocar rock and roll, blues, jazz. Y es fantástico pasar una tarde ahí en el muelle de Redondo Beach, aparte de comerse un pescado frito entero, de llevar a la familia. Si usted tiene familia, niños pequeños, ahí hay juegos también para ellos. Así que le invito para que vaya a disfrutar en Redondo Beach, en el muelle, y disfrute de una hermosa tarde cuando cae el sol. Quizás, ahorita tenemos lluvia y algunas tardes son muy frías, pero un poquito más adelante. A mí me encanta, el otro día salí a caminar bajo la lluvia, me encanta. Claro que no estaba lloviendo a cántaros, ¿verdad? Acababa de llover fuerte, estaba cayendo la brisa y me encanta el olor a tierra mojada, me recuerda mucho a Costa Rica. Así que a todos ustedes, amigos, que están también celebrando su cumpleaños, pues queremos desearles muchísimas felicidades a todos los que también este fin de semana se van a casar, a todas las quinceañeras, muchas felicidades a todos y cada uno de ustedes. Hay que disfrutar la vida, las cosas pequeñas a veces son las más grandes que recordamos, y conforme vamos creciendo nos damos cuenta que aquellas cosas que el dinero no puede comprar son las cosas que en realidad valen la pena vivir. Vamos a continuar. Richard, here's your song. Thank you for listening.

Francisco Baña de Costa Rica, pero residiendo en San Francisco, me pregunta: oye, Tony, ¿cómo se llama esa canción? ¿Y cuál grupo la está tocando? Bueno, es el grupo Gandhi. La canción se llama El Invisible, del álbum Páginas Perdidas. Estimado amigo, un saludito para ti y a toda tu familia.

casi se nos termina el programa, pero quiero enviar saludos para el cantante Hilario Ponce, amigo por allá de Hesperia y Victorville, por aquellos rumbos. La leyenda del desierto, el coyote del desierto, le digo yo. Un saludito para mi buen amigo Hilario Ponce, también para Patricia Aguirre. Saludamos a la Tejanita de Tijuana, Elvira Lara, saluditos. Y aquí tenemos esta canción que vamos a complacer con mucho gusto a don Joel Mesa, que nos pide este tema a través del vaso. Germán Montero, del álbum del mismo nombre, a

compa Germán Montero. Y esta canción, miren, pónganle atención a lo que dice el principio de esta canción. No sé si la escucharon, se lo voy a tocar otra vez. Escuche. Escuche lo que va a decir la canción al principio, ¿verdad? Quiero que le ponga atención. Dice la canción: ¿cómo quisiera morirse? Escuche. ¿A usted cómo le gustaría morirse? ¿Viajando? ¿En avión? ¿En bicicleta? Bueno, pues a muchos, como a Don Chema, le mandamos un saludo a Don Chema. ¿Le gustaría morirse? Así. Morirse en una buena peda. ¿Saben que muchos quisieran morirse ahogados en una buena peda? Porque la cuenta no la van a poder pagar. Así que un saludo para todos los borrachos. Que no pudieron pagar. No, muchos se van sin pagar, como Don Chema, se sale por la puerta de atrás. Bueno, por aquí Jovita Guzmán nos llamó al 323-325-4502 y me dice: oiga, Tony, está usted tocando música muy bonita de todas. Ella trabaja en Beverly Hills, en casa. Así que Jovita Guzmán me decía que la señora Grace también nos está escuchando. Y ella no sabe español, muy poquito español. Y dice: dile a tu amigo si de pura casualidad no me puede tocar una canción de Frank Sinatra, como ve que estamos tocando en inglés. Bueno, let me tell you, Miss Grace, it would be an honor to play Frank Sinatra, one of the best singers that I ever heard, and he's one of the kings of the entertainment world. So I'm going to play a song for you, since Jovita didn't tell me what song you want. I want to play one of my favorite songs by Frank Sinatra, and I'm sure you're going to enjoy this song. Jovita, le dije a Doña Grace que ahorita le vamos a tocar esta canción y espero que esté ahí todavía escuchándonos. Sube el volumen. Y qué bonito cuando, si usted puede poner su celular en su estéreo y escuchar las canciones, escuchar el programa en estéreo, se oye mucho mejor. Recuerden que también nos pueden ver en la televisión. 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En todas esas aplicaciones busque el show de Tony Franco y también nos puede escuchar a través de su televisor. Miss Grace, this is a beautiful song by Frank Sinatra dedicated to you. Thank you for listening and a greeting from Jovita. Jovita, gracias por tu llamada. Espero que

0: In other words, I love you.
1: Mr. Blue Eyes, Frank Sinatra. Especially for Grace, listening in Beverly Hills. And for Jovita Guzmán, que está con ella también. Gracias por acompañarnos. Uno de los grandes, sin duda alguna, Frank Sinatra. El hombre, el cantante de los ojos azules.

0: You,
1: great Dean Martin and Jerry Lewis, great actors, singers, and great entertainers from in Las Vegas. They were very, very popular. And Frank Sinatra, everywhere in the world. Amigos, vamos a continuar con una cerveza. Por aquí me están pidiendo, con mucho gusto. Sale una cerveza, hijo. Ahí va la cerveza.
2: Se nota que no me querés.
1: Bueno, me querés,
2: y
1: piba.
2: Y yo me dedico al alcohol.
1: Voy a tomar una cerveza por la indiferencia. Un saludito con mucho gusto hasta Rosario, Argentina. Ese es grupo de Argentina, precisamente. El grupo Ráfaga. Una cerveza para Carlitos en Rosario, Argentina.

0: Saludamos con mucho gusto a Paloma Ramírez, también para Liliana. Saluditos con mucho gusto para Juan Carlos, que está celebrando su cumpleaños. Muchas felicidades para ti, amigo. Saludamos a Cintia Hernández.
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Se nos acaba la cerveza y se nos acaba el tiempo también. Así que amigos, gracias a todos ustedes por ser parte de la familia del show de Tony Franco. Yo les prometo que yo voy a volver nuevamente ustedes. Pues cómo no voy a volver si todos los programas los hacemos aquí con mucho amor y cariño a ustedes. Con esta nos despedimos, don Vicente Fernández, que estuvo en este mes celebrando 79 años. ¡Felicidades, don Vicente! Y que cumpla muchos más. Sigan disfrutando de su fin de semana y sigan disfrutando de nuestra programación.

0: Cuando yo trabajaba en una emisora en San Diego, California, teníamos el programa en las mañanas y siempre en punto de las 8 de la mañana poníamos esta canción y la gente tenía que cantar el coro Volver, Volver, donde quiera que estuvieran. Algunos estaban en el baño, pero ahí todo el mundo canta de todas maneras, ¿no?
1: Nos dejamos hace tiempo, pero me llegó el momento de perder.
0: Yo va manejando, cierre la ventana, agarre aire, porque ahorita vamos a cantar con Don Vicente.
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0: Listos, viene, viene de ahí, donde quiera que te encuentres. Pégale el grito fuerte.
2: Y volver, volver.
0: Dice.
2: ¡Vol!

0: Amigos, que sigan teniendo un fabuloso fin de semana. Recuerde de poner su granito de arena para que este mundo sea mejor para todos los que vienen detrás de nosotros, nuestras familias, nuestros amigos. Así que si usted puso su granito de arena hoy para hacer de este mundo un lugar mejor para vivir, entonces usted ha cumplido con éxito su trabajo del día de hoy. Sigan disfrutando de la vida y recuerden, sean felices, porque todos tenemos derecho a ser felices, pero sin pisotear jamás la felicidad de los demás.
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0: Seguimos disfrutando de la música aquí en el show de Tony Franco, los grandes éxitos de todos los tiempos. Queremos saludar con mucho gusto a nuestros amigos de Facebook, para Vilma Bejar, un saludito para todos los amigos de el Club LBE, Tropicalísimo. También saludamos a Juan Hernández, a Tirso Gutiérrez, gracias mi buen amigo, por los mensajes y también por los saludos, un gran músico, un gran compañero de muchos años, un saludito para él y toda su familia, y para todos los amigos también que nos sigan a través de Twitter, un saludo para la familia Murillo en El Salvador. Continuamos con la música que tú quieres escuchar y vamos a complacer con mucho gusto a doña Margarita Pelayo con el siguiente tema. Sigan disfrutando ustedes del show de Tony Franco, por supuesto, aquí.
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0: Selecta, Costa Rica y PTY. 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
2: ¡Gozando!

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1: Y de la hermosa niña nos vamos hasta la tierra del pura vida, Costa Rica. Y quiero enviar un saludo a la familia Umaña en Naranjo, para la familia Sandí en Zarchí, también con mucho gusto para mi amigo Gerardo, para mi amigo Alex y todo el personal de Viejillos Bar y Restaurant en Zarchí Sur, la familia Castro de Alajuela, familia Fonseca.

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Para todos mis paisanos costarricenses, les envío un caluroso saludo. Y ahora vamos a brincar el charco porque nos vamos hasta Barcelona, España. Saludos para Concepción Corbella Morales, mañana esa hermosa ciudad de Barcelona. Y también saludamos a mis amigos en Madrid, para mi amigo Juan Carlos, director de Madrid. También para Maripili ahí en Valencia. Saluditos para Juanita. Saludos también a la familia Mirapelles. Noches de Barcelona. Guitarras flamencas. Esperamos que disfruten de esta música, de estas canciones de Iberoamérica, cortesía de Pampers, la línea que garantiza que todo bebé estará seguro.

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nuestra gente del Caribe le enviamos un cariñoso saludo. La República Dominicana, Puerto Rico, Cuba,

del Carmen Godoy, de la zona 7 de la ciudad capital de Guatemala, se reporta vía Twitter. Nos pide una canción con Alicia Zurdia, La Alondra de Guatemala. Un saludito con mucho gusto para Ana Margarita Chan y para Oscar Chan. De la hermosa Guatemala, tierra del Quetzal, luna de Xelajú.

Qué hermosa voz poseía Alicia Azurdia. Qué hermosas canciones, qué bellos temas. La Alondra de Guatemala. Nos interpretó Luna de Xelajú. Y de Guatemala nos vamos hasta la isla de Cuba, que ha dado grandes músicos, poetas, compositores. Y de ahí precisamente es a quien se le considera uno de los cantantes, mejores cantantes de Cuba, el mejor, diría yo, cantante folclórico cubano, Silvio Rodríguez Domínguez, considerado líder de la nueva trova. Y precisamente él ha conquistado millones de admiradores con sus canciones. Y quiero compartir en Canciones de mi Pueblo, aquí en el show de Tony Franco, este tema que es uno de mis favoritos. Espero que también usted lo disfrute. ¿Quién fuera Silvio?

Sin duda alguna, uno de los mejores trovadores de América, Silvio Rodríguez, ganador no solamente el 2014 de un Latin Grammy, pero también en el 2010 y el 2007. En el 2014 lo ganó por la canción del año. En el 2010 y en el 2007, al mejor álbum cantautor. Y aparte tantos otros premios que ha recibido por toda Latinoamérica, reconocido mundialmente.

Aprovecho para enviar un saludo especial para Belkis Concepción Ayala, también para Odalis, parte de Antonio y Arturo.

0: Venezuela. Con la música y el sentir de Iberoamérica a través de su música. Un saludo para la familia Murillo en El Salvador. Mi buen amigo Carlos, siempre escuchándonos, siempre atento a nuestra programación. Muchísimas gracias, Carlitos. Continuamos. Vamos a enviar este tema a Moisés Armenta en Ensenada.
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0: 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Escuchamos a Luisito Rey, su hijo, Luis Miguel, siendo un jovencito apenas.
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0: Cantaba esta canción de su padre, Luisito Rey.

Ese tema que acabamos de escuchar frente a una copa de vino, lo cantaba Luisito Rey, también lo cantó su hijo Luis Miguel, y este tema que escucharon en este programa lo cantó Isan Yunas, el hijo de el cantante Marcos Yunas y también nieto de Diango. Este jovencito Isan es actor y cantante y hace el papel de Luis Miguel como adolescente. Y este tema que escuchamos en Canciones de mi Pueblo fue cantado por él. Él actúa en la serie Luis Miguel. Si ustedes la vieron, se enteraron de muchas partes dentro de la vida de Luis Miguel, que él cayó por mucho tiempo, pero fueron expuestas en esta serie. Y si no has visto la serie, búscala en Netflix, Luis Miguel, la serie. Continuamos ahora sí con Quinto Criollo, el tema Gaita a Santa Lucía, de el álbum Folclor de Venezuela, aquí en Canciones de mi Pueblo. Luego vendrán las voces rancheras del álbum 20 grandes éxitos de la canción mexicana para interpretar el tema La Viquina, y Oscar Chávez del álbum Oscar Chávez con Amor, las más bellas melodías por ti, nos interpretará un tema, La Vejez, que nos ha pedido el señor Antonio Reyes desde la ciudad de Valencia. Con mucho gusto continuamos con Canciones de mi Pueblo sin comerciales, por cortesía de Pampers, la línea para todo bebé. 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

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Escuchábamos a José Luis Duval, Mi Viejo, dedicada para todos los padres que aún siguen vivos y aquellos que para siempre siguen viviendo en nuestra memoria, aunque ya hayan partido a mejor vida. Vamos a continuar con el trío Los Panchos, saludando a Leticia Morales, aquí en la ciudad de Los Ángeles, que me pidió este tema desde hace varios minutos y con mucho gusto voy a complacerla. Leti, aquí tienes tu canción, disfrútala, una de mis favoritas con Los Panchos.

0: llega Nicho Hinojosa con el tema solicitado por mi amigo Javier de aquí de Los Ángeles. A veces. Y con esta canción nos estamos preparando para decirles hasta el próximo programa.
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0: tu placer acompañarles en un programa más de Canciones de mi Pueblo. Nos vamos con las guitarras flamencas bamboleando. Feliz fin de semana, sigan disfrutando de nuestra variada programación. Un saludito para Cindy López en Nueva York. Hope to see you soon, Cindy. Enjoy your weekend.
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Recuerden, sean felices, pero sin pisotear jamás la felicidad de los demás. Muy importante. Y no se olviden de poner su granito de arena para hacer de este mundo un lugar mejor para vivir, para nosotros y los que vienen detrás de nosotros.

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nuestro tema musical del programa, interpretado por Sazón, The Quartet. Quiero enviar un saludito a mi amigo Miguel,

Muy buenos días, buenas tardes, buenas noches, buenas madrugadas, donde quiera que nos estés escuchando. Bienvenidos a tu programa Manantial de Agua Viva, con tu servidor Tony Franco, un mensaje de amor, fe y esperanza.

un amor grande, un amor verdadero que un padre dé a su único hijo para morir por alguien más. Eso fue lo que Dios hizo. Dio a su único hijo, al unigénito, a Jesús, para morir en una cruz por tus pecados y por los míos. ¿Qué amor es este?

0: ser.
1: Y sabes que lo maravilloso de este amor tan grande, de este sacrificio enorme de amor, es que para heredar la vida eterna solamente tienes que creer en Jesús como tu único Salvador. Creer en Él es todo lo que tienes que hacer, abrirle tu corazón.

Yo quiero agradecerle a todas las personas que se toman el tiempo para compartir con nosotros sus pensamientos, ¿verdad? Para poder expresar lo que sienten. Y a nosotros nos da mucha alegría que a través de estos programas podemos traer un poquitito de paz a sus corazones y también poder traerles a ustedes el mensaje de amor, de fe, de esperanza. Y hoy precisamente vamos a hablar sobre lo que es creer en Jesús. No solamente es hablar a otros de las bendiciones que Él nos da, pero también poder expresar el amor, como lo dijo el Maestro Jesucristo hace muchos años, nuestro único Salvador. Solo os pido que os améis los unos a los otros. Y de veras que, qué inmenso es el amor de Dios, sin duda alguna, ¿verdad?

0: cabe duda que el amor de Dios es muy grande. Imagínense ustedes como padres entregar a su único hijo para morir en una cruz por una persona extraña que usted no conoce. El amor de Dios es tan grande, amigos, que Él dio a su único hijo para morir en la cruz por ti y por mí. Ahora, no somos seres perfectos, porque como humanos somos pecadores. Pero si nos aferramos a la mano de Jesucristo, Él nos puede dar la fe, el amor necesario para que habite en nosotros y poder compartirlo con nuestros semejantes. Y como siempre les digo en mis programas, hagamos de este mundo un lugar mejor para nosotros, para nuestros hijos, para los que vienen detrás de nosotros. Compartamos el amor de Dios, el amor infinito de Dios con nuestros semejantes. Dice la Biblia, haciendo eco de las palabras de Jesucristo, ama a tu prójimo como a ti mismo. Hoy yo quiero brindarle un saludo especial a mi tía María Cristina Sandía Arias. Sé que ella está muy agradecida con Dios porque le brindó un esposo cariñoso, un esposo con el cual compartió momentos muy felices junto a sus hijos. A mi tío Antonio, que Dios lo tenga en su santa gloria. Y ella jamás se volvió a casar, porque cuando el amor es muy grande, amigos, y yo se lo digo personalmente, hemos experimentado amores verdaderos. Y cuando el amor es verdadero, a veces no necesitamos empezar otra relación, porque ese amor nos llena tanto que podemos pasar el resto de nuestros años con sus recuerdos. Y porque es difícil encontrar una persona a la cual ames verdaderamente, como decía José, que paz descanse, esa canción muy famosa, ¿verdad? Casi todos sabemos querer, pero pocos sabemos amar. Nuestro amor primero es a nuestro Padre Dios, que nos ha dado tanto. Amigos, lo más importante en esta vida no es lo que acumulamos, sus riquezas, el dinero viene y va, sino que lo que nosotros nos vamos a llevar en el corazón. Esas pequeñas cosas, esos pequeños detalles, el compartir con nuestros hijos, con nuestros amigos, con nuestros padres. Y por favor, no nos olvidemos de nuestros padres.
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0: También hay muchos hijos agradecidos y amorosos que nunca se olvidan de sus padres, y Dios se los tendrá en cuenta. Sin duda alguna, Dios es grande, amigos, muy grande. Y nosotros estamos muy agradecidos con nuestro Padre Dios por todo lo que nos ha dado, por todo lo que nos ha brindado. Usted también allí, donde usted se encuentre, cierre los ojos o con los ojos abiertos, cante esta canción.

0: Esperamos que estas canciones traigan esperanza a tu corazón, alegría a tu vida, y que el amor de Dios se refleje todos los días en tus actos, en lo que haces, en tu conducta hacia los demás, porque eso es lo más importante, no traer al Jesús en tu boca, sino demostrarlo con tus hechos.
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0: Disfruten nuestro programa.
2: Jesús Cristo,
0: 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Y hoy venimos a mostrarnos ante la presencia de Dios, porque no somos perfectos, necesitamos del amor de Dios. Necesitamos saber más de Él para seguir sus pasos.

Aquí estamos, Señor, con un corazón humilde. Venimos a adorarte, a darte las gracias por todas las bendiciones tan grandes que tú das a nuestra vida en nuestro diario vivir. Cada mañana levantarnos, encontramos retos. Te agradecemos, Señor, también por esos retos, por las pruebas que nos das, porque nos hacen crecer como seres humanos. Ayúdanos a que esta semana que está por venir podamos sentir tu presencia en nuestras vidas.

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0: Dice la Biblia que Dios conoce nuestro corazón y ya sabe lo que le vamos a pedir. Y Él contesta las oraciones cuando lo hacemos y le pedimos con fe. Pero no haga como muchas personas después que le piden a Dios y sucede un milagro, hay una respuesta. Dicen, ¿qué es lo primero que dicen? ¡Ay, no lo puedo creer! ¡No! ¡Créelo! Siéntete feliz. Que la presencia de Jesucristo cambia tu vida.
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0: Cuando Jesucristo vive en tu corazón, tu forma de expresarte y tu manera de ser hacia los demás

tu único salvador. Entonces tienes que seguir sus pasos y demostrar el amor de Dios que vive en tu corazón, siendo amable, amando a tu prójimo como a ti mismo. Muchas personas que van a la iglesia pero estafan a los demás, roban cuando van a casas ajenas. Esa costumbrita, ¿verdad? Que si te gusta algo, lo metes en tu bolsa. Por eso llevas una bolsa muy...

la Biblia que Dios arrojará el tibio de su boca. O eres frío o eres caliente. O estás con Dios o estás contra Dios. Así que vamos a sentirnos felices, contentos de que Jesucristo vive en nuestros corazones. Y no sintamos tristeza ni nos desesperemos cuando las pruebas vienen. Guardemos nuestra fe en Dios. Y créanme, amigos, créanme, que Dios es grande. Yo he sentido sus bendiciones en mi vida diariamente.

0: El Espíritu de Dios nos llena de sabiduría, de amor, de paz. Pidámosle a Dios un corazón nuevo. Si somos personas amargadas, personas que muchas veces cuando llegamos a las reuniones de familia o de amigos, siempre llegamos con mala cara, nada nos hace sonreír. ¿Te has pensado, has puesto a pensar alguna vez, te has puesto a pensar en qué va a pasar el día que el tren pare en la última estación de tu vida? ¿Cómo te recordarán tus amistades, tu familia? ¿Como una persona conflictiva? ¿Como el abuelo o el padre que cada vez que llegaba a casa los hijos corrían a esconderse porque siempre llegaba de malas? Pídele a Dios que cambie tu corazón, para que un día te recuerden como aquella persona amorosa que, a pesar de los problemas del trabajo, cuando salía de la fábrica o de su oficina, dejaba al cerrar la puerta esos problemas allí para retomarlos al siguiente día y llegar a casa con su familia, a un hogar donde lo esperaba su esposa con amor, sus hijos con deseo de abrazarlo. Olvidémonos de los problemas y retos diarios, amigos, por momentos cuando llegamos con la familia. La familia es el núcleo más importante de nuestra vida. Sí es cierto que hay veces que hermanos y hermanas no se llevan bien. Somos humanos, tenemos imperfecciones. Pero en momentos de emergencia, en momentos que está la necesidad de unirse, casi siempre tu familia va a estar allí para ti. Aprendamos a respetarnos, porque al respetarnos, el amor se conserva. El respeto mutuo siempre trae paz en la familia. Como decía el gran Benito Juárez, ¿verdad? El expresidente de México, respeto, el respeto al derecho ajeno es la paz. Jesucristo vino a morir en una cruz por nuestros pecados. No dejes que ese sacrificio se eche a perder. Si tú conoces las cosas de Dios, entonces, ¿por qué actúas de cierta manera? Aprende a ser feliz. Aprende a poner a Jesucristo en el centro de tu vida y de tu corazón. Antes de levantarte, antes de irte al trabajo, antes de manejar, pídele a Dios que te acompañe y vas a ver la diferencia. En vez de gritarle groserías a alguien que se te atravesó en el camino con su automóvil, le vas a ceder el paso con una sonrisa y vas a aprender a extender ese amor de Dios que vive en tu corazón. Es muy importante, amigos, poner nuestro granito de arena para que este mundo sea un mundo mejor. No solamente para nosotros y nuestros hijos, sino para aquellos que vienen.
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lléname de tu amor para que pueda demostrarle a los demás que yo también soy capaz de amar y dar amor.

es que el amor de Dios es incomparable. No hay amor más grande, más infinito que el amor de Dios para con nosotros. Vamos a escuchar la voz de Elvis Presley y este tema, How Great Thou Art.

0: cuando vemos las estrellas y el infinito, el universo, no nos queda más que decir cuán grande eres.
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0: Crees en Dios, solo mira a tu alrededor. Es imposible que algo tan perfecto como la Tierra haya nacido de la nada. ¿Sabían ustedes que algunos kilómetros más a la izquierda, unos kilómetros más a la derecha, no podría existir la vida en este planeta? Si tan solo la Tierra se moviera unos cuantos kilómetros más del Sol, más allá del Sol, o más cerca del Sol. Y vemos todas estas maravillas. Y todavía mucha gente duda que alguien más poderoso que el ser humano haya participado en la creación. ¿Se ha puesto usted a pensar cómo es posible que todas las naciones del mundo hayan permitido y escrito en su historia y contar los años antes y después, no de Buda, no de Mahoma, de ningún profeta, ni de San Pedro, ni de San Juan, que ellos también, aunque eran discípulos, eran seres humanos? Contamos los años después y antes de la llegada de Jesucristo. Y por eso decimos, ¡cuán grande es Él! Porque todo se lo debemos a Él. Ponte a pensar, si tú no crees en Dios, ¿por qué la historia se cuenta antes y después de la venida de Jesús? ¿Por qué Él existió? Quizás no lo viste tú con tus propios ojos. Pero Dios existió a través de su Hijo, que vino a traernos un mensaje de amor

No hay duda que el hombre necesita de Dios. 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

0: Recuerda que los vicios no te van a llevar a nada. No van a ser la respuesta a tus problemas.
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0: La solución te la da Jesucristo con su amor, su bendición, su luz. Él va a ser tu guía personal. Solamente tienes que aceptarlo, abrirle tu corazón, aceptarlo como tu único Salvador. Y murió en una cruz por ti. No fue San Pedro, no fue San Juan, no fue la Virgen María, ni la Virgen de Guadalupe. Fue Jesucristo quien murió por ti.
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0: Recuerda que si tú no crees en Jesús, aunque creas en todo lo demás, si no aceptas y crees que Jesús murió en la cruz por ti y Él es el único Salvador, el mismo San Pedro, San Juan, los apóstoles compartían las palabras de Jesús, quien decía: yo soy el camino, la verdad y la vida. Nadie viene al Padre si no es por mí. Las palabras de Jesús mismo. Entonces, meditemos, reflexionemos hoy sobre cuál es tu fe. ¿Cuál es el pilar de tu fe? ¿Cuál es el centro de tu fe? Cuando le pides algo a Dios, se lo pides en su nombre, en el nombre de Jesús.
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0: O le prendes una veladora a fulano, a sutano. Recuerda que ellos también fueron personas justas y santas, pero el único camino a la vida eterna es Jesucristo. No te confundas. Y espero que tú también lo creas, porque me gustaría verte allá en el cielo cuando nos vayamos. Yo estoy seguro a dónde voy. ¿Estás seguro tú? Allá cuando se pase lista, quiero escuchar tu nombre.

0: Así es, amigos. Qué bonita bendición, ¿verdad? Imagínate, cuando se pase lista en el cielo, digan tu nombre y tú puedas responder porque estarás allí también. La historia, amigos, la escribió un hombre llamado Jesús que llegó a esta tierra de carne y hueso y sufrió como nosotros, padeció por nosotros, pero resucitó de la muerte. Su cuerpo no lo encuentras, no, porque es el único que ha vencido la muerte. Nadie más lo ha hecho, ni aun los discípulos. Ellos también murieron y fueron sepultados, pero el único que venció la muerte fue Jesús. Y yo creo en un Dios vivo, no en un Dios que está en una tumba. Y esa es la esperanza que me da.
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0: Habían hombres trabajando en un edificio. Y habían corderos jugando abajo.
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0: Uno de los hombres se resbaló y cayó. Y cayó sobre un cordero. Y este murió. Pero el hombre vivió.
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0: Yo no sé ustedes, pero yo también estoy feliz de que Jesucristo me tomó en sus brazos cuando yo caía. ¿Cómo es posible que un cordero, el cordero de Dios, muriera por mí? Pero él murió por mí y por ti. Y amigos, antes de terminar este programa, yo quiero que meditemos sobre cuál es la razón por la que Jesucristo vino al mundo. En la Biblia, en el versículo de San Juan, capítulo 3, versículo 16, dice: porque de tal manera amó Dios al mundo, que dio a su único Hijo unigénito para que muriera en una cruz, para que todo aquel, negro, blanco, latino, anglosajón, chino, creyera en él, no se pierda, mas tenga vida eterna. Y en otro versículo de la Biblia dice que Jesús dijo: yo soy el camino, la verdad y la vida. Nadie viene al Padre si no es por mí.

0: Jesucristo vino a morir. Él sufrió nuestro dolor, nuestra pena, en su propio cuerpo. Fue azotado, una corona de espinas fue puesta en su cabeza y fue crucificado en una cruz. ¿Cómo se puede imaginar el dolor, amigos? Pero yo recuerdo cuando fuimos a ver la película que tan criticada fue, de Mel Gibson, porque en la vida de Jesús, la pasión de Cristo, en esa película, yo llevé a mis hijos, como era padre soltero en ese tiempo, llevé a mis hijos, creo que tenían 9 y 7 años, alguien me decía, no los lleves, son muy chicos, es muy cruda la película, se ven los latigazos, cómo arrancan la carne del cuerpo de Jesús, los clavos, cómo penetran sus manos, pero los llevé, y ¿saben lo que me impresionó, amigos? Que toda la gente en el cine estaba poniendo atención, un silencio, y se oía gente llorando en las escenas cuando Jesucristo era latigueado, cuando le pusieron esa corona de espinas, cuando iba cargando esa cruz tan pesada. Pero ¿saben una cosa, amigos? Todos salimos en...
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0: Realizar en nuestras mentes que ese castigo no fue un castigo leve. En la Biblia lo lees el capítulo quizás en 5 minutos o menos, pero ese dolor fue inmenso. Duró horas. Y solo viéndolo nos podemos imaginar el dolor que Jesucristo vivió. Y ese amor tan grande de Dios, imagínense Dios viendo a su Hijo, Él pudo haberlo evitado. Y Jesucristo sintió ese dolor porque una noche antes, orando en el huerto de Getsemaní, le pidió a Dios que si había alguna manera de que eso no pasara. Pero al final de su oración, Él dijo, que se haga tu voluntad. Hay veces que no queremos que algunas cosas sucedan, ¿verdad? Y a veces planeamos nuestra vida, pero siempre debemos de depender de Dios. Si Dios quiere, voy a hacer esto. Si Dios quiere, voy a hacer aquello. Amigos, es importante que nosotros sepamos del amor de Dios. Es muy importante que nosotros, si aceptamos y creemos en Jesucristo. ¿Ustedes saben lo que quiere decir la palabra creer? Creer es seguir con convicción. Tener la convicción de que algo existe. Y si tú crees en Jesucristo, es porque sigues los pasos de Jesús. La palabra cristiano no es una palabra, un título nada más, de que porque vas a la iglesia cada domingo y cuando sales te peleas con el mesero porque te trajo el platillo equivocado, o te peleas con un hermano que va saliendo de la iglesia y se te atraviesa y le gritas y le dices cosas. ¿Dónde está tu cristianismo? Cristiano es seguir los pasos de Jesús. Donde hay oscuridad, ser luz. Llegar a una reunión de amigos con alegría, cantar, compartir canciones con tu guitarra, hablarle a una persona del amor de Dios, ir caminando y ver a una persona sin hogar. El otro día yo vi a una persona sin hogar porque está creciendo esta comunidad de personas sin hogar, de niños de la calle. Y miraba cómo uno de ellos estaba sacando mantequilla de maní, peanut butter, para ponerle un pedazo de pan. Yo traía 2 bolsas, una con hamburguesa, papitas, y otra con esas cositas de pollo, los chicken nuggets que llaman. Y me dio tanta lástima que a uno de ellos le di los chicken nuggets y al otro le di mi hamburguesa. Y me regresé a comprar otra. No estaba muy lejos. Pero ¿saben qué, amigos? Yo les digo una cosa. Es importante, muy importante, que demostremos el amor de Dios en lo que hacemos. ¿Por qué es importante? Porque nosotros debemos de actuar con nuestros hechos. Hay personas que a veces me dicen, oye, Tony, yo no sabía que tú eras cristiano. Yo les digo, bueno, yo no predico a Dios a cada momento con mi boca, pero a través de mis actos, a través de los programas que hacemos, amigos, traemos alegría a ustedes con programas como Los Grandes Años del Rock, A Toda Banda, Mariachi y Acordeón, Las Viejitas Pero Bonitas con la Rocola Musical, Por las Noches Serenata Romántica, Amor en el Aire, música de grupos como Onda Grupera. Y siempre en los programas tratamos de darles un mensaje de esperanza, de amor, ¿verdad? Y como digo siempre al final de mis programas, sean felices, pero sin pisotear jamás la felicidad de los demás, porque así demuestras tu amor para con los demás. Recuerda a Jesucristo, el creer en Jesucristo es creer. Un verbo, la palabra cristiano es un sustantivo, es un nombre. Pero nosotros no somos nombres como cristianos, somos acción. Debemos de actuar. Pero todos los días, cuando vamos al trabajo, no solamente en nuestra casa, no solamente en la iglesia, sino cuando nos sentamos a cenar con nuestro esposo, con nuestra esposa, con nuestro novio, los que todavía la tienen, con sus amigos. Dale gracias a Dios, que no te dé vergüenza cerrar tus ojos y agradecer a Dios por los alimentos que vas a tomar. Y quiero que meditemos en eso porque es muy importante. El mundo está cambiando, hay mucha violencia, hay muchas guerras porque no hay amor. Y Jesucristo tan fácil, ¿verdad? Lo que Él nos dijo, un mandamiento os doy, que os améis los unos a los otros. Que os améis los unos a los otros. Solamente será el mandamiento de Jesucristo. Amaos los unos a los otros. Y mucha gente dirá, ah, pues qué fácil. Para heredar el cielo solo tengo que amar a las demás. No, no es fácil. Porque si a veces a un hermano, a una hermana, ¿no han escuchado ustedes a veces que un amigo le dice, vas a una casa y ves que tu amigo te, o tu amiga te dice que está en el teléfono, le está diciendo a su mamá o a su papá? Ah, no, papá. Ah, no, mamá. Si va a ir ella, no voy yo. Escoge, voy, ¿va ella o voy yo? ¿Cómo es posible que va a llegar Thanksgiving, va a llegar Navidad, va a llegar el día de la mamá, el día del papá, el día del amor, va a haber una reunión familiar, pero no quieres que tu hermano o tu hermana esté porque si no tú no vas? Amigos, la vida es corta. Si la muerte te sorprendiera en estos momentos, ¿cómo estás tú con tu familia? ¿Te hablas con ellos? Ahora, si no te llevas bien con ellos, puedes, no dejes de amarlos, de mandarles un recado, una tarjeta. No tienes que convivir con ellos a diario si te molesta o no quieres o te hicieron daño. Pero no dejes de expresarles tu amor. Porque qué triste sería que la vida, que la muerte llegara en estos momentos si estuvieras enojado con uno de ellos. Hay muchas personas que quisieran regresar a la vida después de muertos, aunque sea por 24 horas, para darle un abrazo a su madre y pedirle perdón, o a su padre, o a su hermano, arreglar las rencillas con un amigo, que muchas veces las amistades buenas se pierden, porque un amigo no puede perdonar algo que el otro hizo. Y en vez de poner todo en una balanza y ver si esa amistad de años también les trajo alegrías, también les trajo muchas satisfacciones como amigos, como hermanos. Crecieron juntos. ¿Y por qué por un error que alguien cometió va a echarse a perder una relación? Si a Jesucristo lo humillaron, lo latigaron, lo crucificaron, lo escupieron, ¿quiénes somos nosotros para no perdonar una ofensa tan pequeña a veces? Le pido que reflexionemos sobre esta canción de Ricardo Arjona. ¿Qué clase de cristianos somos? ¿Creemos en Jesús como nuestro único Salvador? ¿Y traemos el título de cristiano solamente por traerlo? Por si tú eres cristiano, católico, no importa la religión que tú tengas, cuyo centro, ¿verdad?, sea Jesús.
2: Ayer Jesús afinó mi guitarra y agudizó mis sentidos. Me inspiró. Papel y lápiz en mano, apunto la canción y me negué a escribir. Porque hablar y escribir sobre Jesús es redundar. Sería mejor actuar.
0: Luego, así es, amigos.
2: Algo me dijo que la única forma de no redundar es decir la verdad. Decir que a Jesús le gusta que actuemos, no que hablemos.
0: Así es, amigos. Jesús es verbo, acción, no es sustantivo. Meditemos cuando escuchemos esta canción sobre nuestra vida, sobre nuestro caminar por este mundo. ¿Cómo nos van a recordar cuando no estemos aquí? Y tratemos de darle más amor a los demás, de poner nuestro granito de arena para cambiar este mundo. Y meditemos si realmente somos verdaderos cristianos cada día al caminar.
2: Decir que Jesús es más que cinco letras formando un nombre. Decir que Jesús es verbo, no sustantivo.
0: Eso nos va a ayudar a ser mejores personas.

platicando una vez con Ricardo Arjona en una breve entrevista que hiciéramos con él, me contaba que fue muy criticada esta canción. Pero amigos, a veces la verdad no peca, pero incomoda. Ah, cómo incomoda, ¿verdad? Hay mucha gente que deja de ir a la iglesia porque con todo esto que ha pasado con muchos padres que han abusado de niños a través de los años, ya sea la iglesia católica o la iglesia cristiana de pastores que quizás abusaron de alguna persona de la congregación. Pero amigos míos, no dejen de ir a la iglesia porque una persona falló. Las personas como humanos fallamos, como usted también falla. Ponga su mirada en las cosas de arriba, en el cielo, y que su fe no cambie por lo que hacen los demás, porque Dios lo va a juzgar a cada uno de nosotros de acuerdo a nuestros actos. Hay personas que también creemos en Jesús y a veces criticamos a otra persona porque actúa de esta manera o de aquella, porque toma o porque no toma, porque fuma o porque no fuma. Dejemos que Dios juzgue al mundo, a cada persona, porque Él es el único, sin ningún defecto ni culpa, para poder hacerlo. Jesucristo aún a una prostituta, porque hay mucha gente que dice, las prostitutas no van a ir al cielo. ¿Cómo es posible? Y si se lo contáramos, si no haya pasado, yo les dijera, ¿Jesucristo puede perdonar hasta una prostituta? No, Él no lo perdonaría, porque Él no puede vivir en el pecado o tener comunión con el pecado. Señores, en la Biblia está que a una prostituta la iban a apedrear. Y Jesucristo simplemente dijo, el que esté libre de pecado, que tire la primera piedra. Y todos cabizbajos, poco a poco, se fueron retirando. Y al quedar solo él con la prostituta, que le había sido infiel a su esposa, le preguntó ella, ¿y tú? Jesús le dijo algo que es importante que tú veas la diferencia. Jesucristo no nomás la perdonó y ya, se acabó. No nos equivoquemos. Jesucristo le dijo, vete y no peques más. Porque ahí está la diferencia. Te invito para que aceptes a Jesucristo hoy, a través de este mensaje, pero que Él viva en tu corazón, que sea un verbo en tus acciones, en tu accionar de cada día con tus compañeros de trabajo, con tu familia, que tú seas esa luz en medio de las tinieblas, que seas el amor en medio del odio. Te invito para que tomes tu cruz y la cargues, porque también en ese camino hay mucha felicidad teniendo a Jesucristo a nuestro lado, créeme. Actuemos, no solamente hablemos. Jesucristo nos acepta tal y como somos. No digas, ay, pero es que yo he hecho esto, esto, esto, y son muchos los pecados. Si tú te arrepientes, realmente te arrepientes de corazón, Jesucristo extiende sus brazos y te recibe. Porque Jesucristo te perdona todos tus pecados, porque Él ya murió, Él ya pagó el precio, su muerte en una cruz por ti y por mí. Pero es importante que te arrepientas. Hay mucha gente que piensa, ¿verdad?, premeditadamente, dice, ah, yo voy a hacer esto y aquello y lo otro. No importa, voy a hacer todas esas cosas. Y después, antes de morir, me arrepiento. Yo te digo una cosa, ten mucho cuidado, porque si tú premeditadamente haces el mal y piensas que después es solo pedir perdón, ten mucho cuidado, porque te vas a llevar una gran sorpresa. Dios conoce lo que hay en tu corazón y tu maldad, porque eso se llama maldad.
Es como alguna gente a veces me dice, Tony, pero ¿qué es lo malo? ¿Qué es lo bueno? ¿Cómo sé yo que esto es bueno? ¿Cómo sé que aquello es malo? Yo le digo, bueno, yo no soy nadie para decirte, pero simplemente ponte a pensar. Si tú vas a cometer un crimen, ¿tú te hincarías y le pedirías a Dios que te ayude a llevar a cabo esa obra? ¿O si vas a ir a robar a alguien? Uno sabe en su corazón cuando está haciendo el mal, amigos. Ahora que si alguien te ve tomándote una copa de vino, una cerveza, una copa de licor, en una fiesta, en una comida, y te comienzan a ver cuchicheos, ay mira, ese es cristiano y está tomando. Amigos, en la Biblia dice que los borrachos no heredarán el reino de los cielos. Y mucha gente trata de ignorar eso, ¿verdad? Porque hay personas que leen la Biblia nada más lo que les conviene y lo que no les conviene se lo saltan. Pero es cierto, los borrachos no van a heredar el reino de los cielos. Pero una cosa es estar borracho y otra cosa es tomarte una copa de vino, disfrutar con unos amigos de una cerveza. Eso no te va a cambiar. Hay gente que sin tomar comete otras acciones que dejan mucho que desear. No juzgues a tu hermano, a tu hermana, a tu amigo, a tu amiga. Pídele a Dios que te dé humildad. Y créeme, amigo, que Jesucristo te acepta tal como eres, porque como el pastor que en una noche de lluvia deja a su rebaño para ir a buscar a aquella oveja que se le perdió, que quizás tiene frío, está herida en algún matorral atorada, y él va y dejando todo, va en busca de una, y quizás tiene otras 99 que están ahí, van a estar quizás expuestas al peligro, pero el amor de Dios es tan grande que Él te busca a ti. Y hoy quizás te está llamando a través de este mensaje.

0: Recuerda que Jesucristo te ama, eso es lo importante. Aquí en este programa, amigos, antes de terminar, quiero decirles que no predicamos ninguna religión. Este programa está abierto para todas las personas que crean en Dios o no. Solamente nosotros compartimos canciones para alegrar tu espíritu, tu alma, para atraerte esperanza. Por si tienes problemas, a veces las personas chocaron su automóvil. Quizás esas personas están sin trabajo. Créanme, amigos, que eso no son problemas, porque eso se puede reparar. Se puede buscar otro trabajo, se puede con el tiempo arreglar el automóvil. Pero cuando tú pierdes un ser amado, un ser querido, ahorita hay personas en estos momentos que tienen un dolor muy grande porque han perdido a un ser querido. Lo único que les puedo decir es que, amigos, todos, todos, un día vamos a partir de este mundo. La muerte es parte de la vida. Para mí, el vivir es Cristo. ¿Por qué? Porque cuando tú tienes fe en Dios, tus calamidades son y tus penas son más leves, porque hay una esperanza para ti. Y para mí el morir es ganancia, porque sé a dónde voy. Sé quién me está esperando con sus brazos abiertos. Y trato de alcanzar a todas las personas que yo pueda compartir este mensaje, porque quiero que ustedes también, cuando se pase lista ya en el cielo, ustedes pueden responder a su nombre también. Queremos, haciendo esta aclaración, invitarlos para donde quiera que ustedes estén. Inclinen su cabeza, cierren sus ojos o manténganlos abiertos, pero concentrándose en esta oración. Jesucristo, hoy te acepto como mi único Salvador. Me he dado cuenta, Señor, que los problemas de la vida son una carga que se ha vuelto muy pesada para mí. Abro mi corazón para que vengas y penetres en él y cambies mi vida. Sé que no será fácil de la noche a la mañana, pero ayúdame a tener fe en ti. Ayúdame a buscar y saber más de ti, leyendo el Nuevo Testamento, descubriendo quién eres tú y qué fue lo que hiciste en este mundo. ¿Cuál fue tu mensaje para nosotros? Gracias, Señor, por todas las bendiciones que me das y que puedo sentir a diario. Gracias por un día más de vida. Con solo el hecho de tener vida, podemos disfrutar de un lindo amanecer o un bello atardecer. Somos millonarios porque podemos ver, podemos caminar, podemos sentir.
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0: Disfrutar una canción, ver un atardecer hermoso junto al ser querido. Puedo ser feliz con lo que tengo. Quizás no gano mucho, pero lo suficiente para tener un techo. Hay muchas personas que no lo tienen. Y a veces somos desagradecidos, Señor, porque queremos más. Gracias por las pruebas que nos das. Como a Job, que le quitaste todo, pero después le recompensaste doblemente, porque él nunca, después de perderlo todo, dejó de creer en ti y darte las gracias. Ayúdanos a ser más humildes. Ayúdanos a demostrar el amor que tú nos das y expresarlo a través de nuestros actos hacia los demás. Como tú dijiste, cumplir tu mandamiento de amarnos los unos a los otros. Porque si así lo hiciéramos, habría paz en este mundo. Habría menos crímenes y menos guerras. Todo esto te lo pido en el nombre de Jesucristo. Amén. Amigos, muchísimas gracias por haber compartido con nosotros este programa. Esperamos que haya sido de bendición para ustedes. Y compártanlo. Compártanlo con aquellas personas que quizás están pasando por algún problema, o las personas que ustedes aman, que no conocen las cosas de Dios, y aquellos que aceptaron a Jesucristo hoy. Si en alguna ocasión quieren compartir con un servidor un consejo o de lo que está pasando, amigos, estoy para ayudarles y contestar cada uno de sus mensajes. Me pueden escribir a Tony, T-O-N-Y, arroba, el show de tonyfranco.com. Tony, arroba, el show de tonyfranco.com. 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Dios está contigo. Que Dios los bendiga, amigos. No importa su religión, esta es su casa. Aquí te esperamos el próximo domingo. Cuando

¿Y quién no quisiera estar con la hermosa Ninel? Yo me apunto. ¿Y ustedes? Teléfono 323-325-4502 para tus peticiones musicales.

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uno de los grandes éxitos, sin duda, de los Eagles, Hotel California. Aquí en el show de Tony Franco, presentándote los mejores éxitos musicales de todos los tiempos. Llámanos al 323-325-4502 para tu saludo personal. Un saludito con mucho gusto para todos los amigos también de Costa Azul en Santa Fe Springs. Un saludito para todos y cada uno de ellos. Vamos a saludar ya los primeros saludos a nuestros amigos que están reportando en las redes sociales y también a los amigos que nos están enviando tweets y también a través del Facebook. Recuerden que este programa es dedicado especialmente al club de fans, el show de Tony Franco. Puedes unirte a este club de fans, solamente búscalo en Facebook, así como dice el nombre, Club de Fans, el show de Tony Franco. Y quiero aprovechar para enviar saludos a Johnny, mi amigo John. También saluditos para Alfredo, para Carla. Un saludito para Allison Robles. Saludamos también a Mónica Jardines Frere. A Araceli Vargas, para Jesús Peña. Giovanni Rossi, saluditos para Andy Andrew. Y hablando de Andrew, un saludo también para mi amigo Andrew, allá en La Fresita, trabajando y escuchando el show de Tony Franco. ¡Súbele al radio, compadre! Para que también los clientes puedan escuchar la buena música. Para Santiago Bautista, para Adriana Brito, para Ingrid Esperanza de la Peña, para nuestros amigos de Sonido Chacal, les enviamos un saludo con mucho gusto, claro que sí, a todos y cada uno de ellos. También estamos enviando saludos para Jorge González del Toro y su distinguida familia. También un saludito ahí en Mazatlán a Iván Urías, a Fernando González. Saludamos también con muchísimo gusto a Pepe Orzúa. Saludamos a Jorge Vargas ahí en el Distrito Federal. Y también para todos los amigos que se reportan a las redes sociales. También un saludito para la hermosa Ingrid. Un saludito para Sonia Rosas. Gracias por dejar tu comentario en nuestro programa de mi canción favorita de Juan Gabriel. Recuerden que este programa lo escuchan todos los martes por la noche a las 9 horas de California. Para Sara Alicia López Anguiano, también un saludo al club de fans de Juan Gabriel. Saludamos con mucho gusto a mi buen amigo Carlitos Espinosa allá en Mazatlán, y también a Julieta Zavala y a todos los amigos y amigas de El Yate Fiesta. 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Continuamos, prepárense porque venimos con una hora de música continua para que la disfrutes. Solamente estaremos mencionando algunos saludos para nuestros amigos que se están reportando. Llega Ramón Ayala y vamos a saludar con mucho gusto a mi amigo Jorge Vargas allá en la capital de México. Y queremos enviarles un saludo muy especial con este tema. Y también para José Luis, para su exnovia,

Ay, María Conchita Alonso, si tú estás loca, ay, yo estoy loco por ti también. Recordábamos ese éxito con María Conchita Alonso, por cierto, que les voy a platicar una anécdota. Cuando llegó María Conchita Alonso, la primera vez que la entrevisté a ella, estaba yo trabajando precisamente en Radio 95XGM, que alcanzaba desde Hollywood hasta Baja California. Y llegó María Conchita, ya no había más sillas. Y me dijo, no te preocupes, yo me subo arriba de tus piernas. Y yo pensaba que me estaba bromeando. Venía más gente, su representante con ella, y había otros compañeros locutores ahí. Y entonces sí, se subió arriba de mis piernas. Y yo colorado. Y ya luego me di cuenta que era una persona muy chévere. O sea, ella es muy bromista, muy a todo dar, María Conchita Alonso. Bueno, quiero enviar un saludo para unos amigos muy especiales de Costa Azul Apartments, allá en Santa Fe Springs, que están con un merecido descanso, saboreando unas chelas. Vamos a continuar, y por aquí tenemos una canción que con mucho gusto vamos a complacer también a mi amigo Lorenzo Arturo Hernández en la ciudad de Norwalk, California. Y gracias por la invitación, por ahí llegaremos, compadre, por ahí llegaremos.

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Siempre habrá un lugar en el corazón para recordar esos grandes amores, ¿verdad? Que se van los años, pero siempre quedan los recuerdos. Amigos, tenemos una dedicatoria muy especial por una persona muy especial que en estos momentos nos está escuchando, para Rosy. A ver, muchachos, vamos a darles un aplauso fuerte a mi amiga Rosy de Costa Azul. Y lo hacemos extensivo también para el doctor Hank, que está por ahí. Welcome, doctor. Have a great Sunday. And Rosy, this is a great song. By the way, Rosy used to sing this song, Angel Baby. I'm sure you guys remember this song, right? Para Rosy, Rosy and the Originals, Angel Baby. Y sigan disfrutando del Club de Fans, el show de Tony Franco. Gracias a Jorge Vargas allá en el Distrito Federal, gran amigo que siempre cada día nos envía saludos. Un saludo para Jorge González.

0: Josie and the Originals, great song, Antonio Franco Radio Show. Amigos, también queremos enviar un saludito para Efraín, que viene llegando, y para su amiga también, claro que sí, aquí en el show de Tony Franco.
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0: para don Genaro y su estimada familia. Don Genaro Rodríguez, oriundo de Guadalajara, Jalisco. Saludamos al compadre Rey, que dice que hoy me va a poner hasta atrás. Ay, Dios mío, pero no. Que sea para tomar una copa, compadre, ¿eh? Porque se imagina.
1: ¿Sabes qué, Mario? Ten mucho cuidado cuando te dice que te van a poner hasta atrás, Mario.
0: Don Chema, no sea metiche. Termine de buscar las canciones que nos pidieron, ándele. El sordo no escucha, pero compone.
2: Eso hubieras pensado cuando de mí te reía.
0: Y compadre, póngale ahí el Bluetooth para que escuche música variada.

Franco De Vita y Gloria Trevi con este tremendo éxito. Te pienso sin querer, aquí en el show de Tony Franco. Estamos enviando saludos para la familia de mi amigo Carlos Murillo allá en Santa Ana, El Salvador. Gracias por sintonizarnos. En Tegucigalpa, Honduras, también mi amigo don Eduardo Mardoqueo, un saludito para ustedes. Y allá en mi bella tierra, Costa Rica, para la familia Rojas Arias, un saludito muy especial, al igual que todos los amigos de Viejillos Bar y Restaurant. Amigos, vamos a saludar con mucho gusto a mi compadre Rey, a mi compadre Margarito, para Rosy, también para sus esposas que siempre están ahí a un lado del cañón, como dicen, ¿verdad? Qué bonito ver a las parejas juntas. Ellos, me decía el otro día Margarito, que los había invitado yo a comer, ¿verdad?, a ellos, y me dicen, bueno, mira, pero va a ir mi esposa porque siempre yo comparto todo con mi esposa. Le digo, qué bonito. Qué bonito compartir todo con la compañera de su vida. Vamos a continuar y por acá tenemos también saludos con mucho gusto. Nos están pidiendo un saludito y una canción con los socios del ritmo. Y claro que les vamos a complacer, amigos, porque para eso estamos. Denme un segundo, ahorita se las estamos buscando. Y recuerden que nos pueden llamar también al teléfono 323-325-4502. Así que, compadre, ya sabe, el teléfono 323-325-4502 para que pida su rola y aquí le complacemos con mucho gusto. Saludos para Shelly Arias y complacemos a Oscar Guevara. Saludamos también.

A Oscar Fernández, a Alan Guevara, a nuestros amigos del Club de Fans, el show de Tony Franco, para Adriana Brito y Santiago Bautista. Gracias por ser parte de nuestro club en Facebook. Y aquí tienen su canción que nos solicitaron con mucho gusto con los socios del ritmo. ¡Súbale, súbale, súbale! ¡Que estamos de fiesta! Como dice la canción, baby, hoy no vamos a dormir, hoy no vamos a dormir. Será una noche larga, ¿verdad, compadre?

llorar, llorar y llorar. ¡Ay, compadre! Y luego con unos traguitos encima, como que las lágrimas se vienen, ¿verdad? Estamos saludando a Tulio Núñez Flores, para Anaís Verbel, saluditos para Kevin Ecarde, para Elizabeth, para Diego Alejandro Calderón y también para Juan Francisco. Y con este tema también queremos saludar a Rosy, que el otro día me estaba diciendo que le gustan las canciones de Espinoza Paz. Así que también le vamos a complacer con ese tema que nos pidió nuestro amigo Raúl. También vamos a enviárselo para Rosy, que estoy seguro que le va a gustar también. Es de las canciones de Espinoza Paz. Se llama Perdí la pose. Usted, compadre Rey, compadre Margarito, no pierdan la pose, tranquilos, take it easy, take it easy.

Nosotros aquí en el show de Tony Franco no te vamos a decir mentiras, sino que te vamos a complacer con éxitos musicales de todos los tiempos. Estamos enviando saludos porque este programa es para todos nuestros radioescuchas, pero especialmente este programa de Club de Fans lo enviamos para todos los miembros del Club de Fans, el show de Tony Franco. Únete a este club en Facebook, facebook.com/groups, y / Club de Fans, el show de Tony Franco. Así que únete a este club y participa de los boletos que regalamos, de los conciertos, los bailes. También entérate de los programas especiales que están por venir. Primero que todos, estamos enviando saludos con mucho gusto a Carlitos Ortega en la ciudad de Los Ángeles, en Norwalk, la familia Jaramillo. Saludamos también con mucho gusto a Isabel Mendoza en la ciudad de Pico Rivera. Para mi buena amiga Mari Velázquez, un saludito muy especial para ella, nuestra Jingle Girl, la voz oficial del show de Tony Franco, Mari Velázquez. Para mi buen amigo Raúl Hortal, para Jorge González y su familia, para Raúl Mendoza, para Ana Margarita Chang y para Oscar Chang, esta linda pareja, un saludito para ellos con mucho gusto. Saludamos a Mercedes Segura, a Marilú Navarro y a todos los ticos alrededor del mundo, y también los ticos que se reúnen en Palm Park. Saluditos para Alejandro Ramírez Rojas allá en Heredia, Costa Rica, para Octavio Villa, para Jorge Vargas Tapia en el Distrito Federal, para mi buen amigo Viejillo Villo Bando, para Mari Barraza, para Laura Cristina Sandí. Saludamos a Rosa María Rojas Arias, para Martelena Castro allá en Alajuela, Costa Rica, para mi guapa Chapina Carlita Vaso, un saludito para ti, amiga, y para Soledad Cruz también estamos enviando un saludo muy especial aquí para los amigos y amigas del Club de Fans, el show de Tony Franco. Esta canción me la pide mi buen amigo Carlos Arturo Ruela. Dice, yo quiero escuchar ese tema de Kenny Rogers, si se puede, mi amigo Tony. Él nos está escuchando en Pensilvania y con mucho gusto le vamos a complacer. Hasta allá le enviamos un saludo muy especial desde Hollywood, California, del estado de California, hasta Pensilvania, este tema con Kenny Rogers. A ver cuánto lo recuerda. Antes hubo alguna lady en nuestra vida, ¿verdad? A quien recordamos con amor. 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
1: Vamos a continuar porque tenemos varias peticiones y no queremos dejar sin tocarlas todas, ¿verdad? Quiero enviar un saludo con mucho gusto para la familia Hernández también en Guadalajara, Jalisco. Un saludito también ahora que mencionamos a Guadalajara para Vero Santillán y su apreciable familia, para su hijito, hermoso chiquillo, y también para ella muchas bendiciones, Vero, que Dios te bendiga. Y es un placer saludarte a través de este programa. Amigos, vamos a compartir esta canción de los Carpenters. ¿Usted alguna vez quizás ha estado en una relación

Se siente bonito, se siente estar arriba del mundo, on top of the world, como nos dicen los Carpenters. Aquí la tienen. Saludos para Silvia Mendoza y para su esposo Roberto, celebrando 5 años de casados, residentes de la ciudad de Oceanside, California.

0: Vamos al Noa Noa. Vamos a celebrar la vida. Hay que ser positivos. Hay que dar amor a este mundo. Poner nuestro granito de arena. Dejar nuestro legado de amor al mundo antes de partir, ¿verdad?
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estamos llegando a la recta final de nuestro programa. Gracias a ustedes por su sintonía. Niños, jóvenes, adultos y también las personas de la tercera edad disfrutan de nuestra sintonía, porque todo el día te traemos lo mejor de la música variada aquí en el show de Tony Franco. El Grupo Bronco, para complacer a Leticia, con mucho gusto, Leti, aquí tienes tu canción, No, no nos vamos a olvidar. Y claro que sí, ¿quién se va a olvidar de aquella persona que te dio lo mejor de su vida, verdad? Así que algún nombre ha de venir a tu mente cuando escuchas esta canción. Y nosotros con mucho gusto te complacemos, porque para eso estamos. Para complacerte, únete al Club de Fans, el show de Tony Franco en Facebook.

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Amigos, gracias por su sintonía al Club de Fans, el show de Tony Franco. Estamos llegando al final de nuestro programa. 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Amigos, empezamos y nos despedimos con nuestra madrina, Ninel Conde. Hermosísima, te enviamos un beso, un abrazo, bendiciones para ti. Y cuando las cosas están pasando por una situación difícil, madrina, a veces llegan cosas mejores. Solamente nunca hay que perder la fe. Así que continuamos deseándote muchos éxitos en tu carrera, mi querido bombón asesino. Madrina del Club de Fans, el show de Tony Franco. Mucho éxito en la obra. Qué buena que está Cleopatra, ¿verdad? ¿No la han visto? Pues busquen en la internet cuando llega a su ciudad allá en México.

una mujer luchadora que nos da un orgullo tenerle madrina para el Club de Fans, el show de Tony Franco. Hermosa Ninel, muchas bendiciones para ti y para

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Estamos enviando saludos a nuestra buena amiga Noemí, deseándole una bonita tarde a los amigos que nos sintonizan ya del Club de Fans, el show de Tony Franco. Y este programa es para ustedes.

0: uno de los grandes grupos, sin duda alguna, Soda Stereo de Argentina. Y recordamos, tremendo éxito de música ligera para saludar a Jenny aquí en la ciudad de Los Ángeles. Continuamos. Un saludito para Jackie, trabajando duro. Bueno, eso es lo que dice ella, ¿verdad? 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
1: Saben, tuve tantos trabajos. Fui lavaplatos, mesero y cocinero, peón y albañil, ayudante de mecánica, un mil usos cualquiera. Pero ahora les quiero contar de cuando era taxista. Un día un joven me abordó y me dijo:
0: tantas historias de los taxistas como esta.

Ahora podrás escuchar las mejores orquestas y las mejores sonoras de todos los tiempos en la Hora Sonora. Y nos iniciamos con la Orquesta Casino del Salvador, San Vicente. Saludos para la familia Murillo en Santa Ana, El Salvador. Fieles radioescuchas que siempre están con nosotros. Aquí tienen su tema.

nos vamos para San Vicente y también por todos los Estados Unidos, México, Centroamérica y Sudamérica. Y al otro lado del charco también los amigos que residen en Europa y disfrutan de la música de las sonoras.

0: Estás escuchando las mejores sonoras y las mejores orquestas aquí en el show de Tony Franco en Radio Sensación Digital. Un placer acompañarles, amigos. Gracias por estar con nosotros. La Sonora Carnaval.
1: Y Reina llegó con la Sonora Carnaval. Rico.

Verónica y su cumbia sonora aquí en el show de Tony Franco. Continuamos con la Internacional Sonora Santanera, acompañados de nuestros amigos de Río Roma y esta hermosa y tradicional canción de esta gran institución de México.

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0: Esperamos que estén disfrutando de la mejor música de todos los tiempos con las grandes sonoras y orquestas.
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0: La Sonora Matancera.
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sube la temperatura, señores. 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

0: escándalo, señores, de buena música, buena vibra. En este fin de semana largo, disfrútalo con lo mejor de las grandes orquestas y sonoras. En la hora sonora cada domingo, para ti.
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0: Con un bonito mensaje llega Oscar de León y su orquesta, acompañado de su hijo. Pongan atención a la letra de esta canción.

Para todos los jóvenes que siguen una carrera musical, también recuerden que terminar la escuela es importante. Siempre es bueno tener algo que nos respalde en caso de que la música no llegara, ¿verdad?, a darnos las grandes satisfacciones que quisiéramos. A veces es un camino largo y difícil, pero es importante no dejar los estudios tampoco. Continuamos y llega la Sonora Santanera nuevamente. Recordamos este tema con Juan Bustos cantando e interpretando con la Sonora Santanera. Tita.

0: Eso, eso, eso, Adilia Gutiérrez y la orquesta de Eric Sánchez de Costa Rica.
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0: Sabroso, sabroso, Adilia, sabroso, vamos. Pura vida, Costa Rica.

Y del sur de California nos vamos a Costa Rica de nuevo con la orquesta de los Ixos. Y una de las canciones más populares, Violencia, dedicado para todas las personas que luchan en pro de la paz.

0: Seguimos disfrutando de los grandes éxitos de las orquestas y sonoras. Y después de escuchar a Tito Nieves, escuchamos a Daniel Santos, acompañado de la Sonora Matancera. Saludamos con mucho gusto a Eva Orojil allá en Miami. También saludos con mucho gusto para Cindy López en Nueva York.
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0: Saludamos a Carlito Sevilla,
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0: a George Mena, Víctor Manuel Nava,
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0: a Malena,
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0: a los grandes amigos también que nos escuchan en Santa Fe Springs,
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0: Norwalk, Pico Rivera, Los Ángeles, Hollywood,
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0: México, Centroamérica.

0: Y en el hospital y en la cárcel es donde nos enteramos quiénes son realmente nuestros amigos. Cuando estamos bien, todo mundo nos alaba, ¿verdad? Y cuando estamos tocando suelo, muy pocos
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0: Solo los verdaderos amigos están allí.

0: Y otra de las grandes instituciones que no podría faltar a este programa, la Orquesta de los Hermanos Flores del Salvador.
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0: Saludo para toda la colonia salvadoreña y centroamericana que nos escucha. Y para todas las enfermeras.

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0: Los Brillanticos, la orquesta de Costa Rica y Mi Forma de Sentir. Para complacer a Yarmina y también con mucho gusto un saludito para Yesenia Cruz, allá en Guanacaste. Saluditos a la gente de San José, Heredia, Punta Arenas, Turrialba, Cartago, Alajuela. Nada más puedo pensar en ti, mi amor. Y nuestro querido Sarchi.

0: That was The Feeling and the great voice of Trish Toledo, Somebody Please. She is reviving the oldies, by the way, bringing them out again, and we had the pleasure to listen to a few of her songs in Hollywood Live, and I recommend you guys listening more of the music of Trish Toledo. Great voice, great artist. Trish Toledo con Somebody Please, reviviendo las viejitas pero bonitas, con esa hermosa voz y el talento que tiene esta chica Trish Toledo. Se los recomiendo que vean sus videos en YouTube y que pidan sus canciones aquí en el show de Tony Franco. Anteriormente a Trish Toledo escuchábamos a Cristian Nodal y El Dolor con El Licor, y iniciamos recordando a quien ya se nos fue a la eternidad, Celso Piña y Cumbia Arenosa. Siempre recordaremos el legado de este orgullo de Monterrey, México, y tantas canciones que nos dejara Celso Piña. 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
2: Y continuamos a ritmo de vallenato, La Gota Fría. Un saludo también para mi buen amigo Arturo y Andrés Alba, en la ciudad de Ontario, California.

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Las voces de José y Ceci del grupo Deos de Ocotlán y Zapotlanejo. Y después vendrá el cantante Acrina de Ocotlán para traernos su éxito más reciente, Cuando Te Veo. Y vendrá el legado de Los Ángeles Negros con su éxito Aplaude Mi Final, Grupo Los Condes y muchos artistas más. 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

Estamos enviando un saludo muy especial para Liliana Arias, ahí en Sarchí, Alajuela, Costa Rica. Un saludo de parte de sus hermanos, sus hermanas, y también un saludo de parte de todos sus primos y primas. Un saludo también para Omar y para Maritza. Saludamos a Laura Sandí, a Rodolfo. Saludos también con mucho gusto para Diego Arias, que está de visita allá por Costa Rica. Un saludo también con mucho gusto para toda la familia Rojas Arias, para Leonor y su esposo y sus hijas. Saludos para mi gente en Guatemala, allá en Xelajú. Saludos para Mario. Saludamos también a Carlos Antonio en Antigua, un gran guía turístico. Saludamos también con mucho gusto a todas las personas que están celebrando su cumpleaños, a don Carlos Jaramillo allá en Honduras, en Tegucigalpa. Saludos en Santa Ana, El Salvador, también para la familia de mi buen amigo Carlos Rodríguez. Y seguimos aquí en Desfile de Éxitos con el grupo Los Condes de Los Ángeles, dedicado para todas las Carolinas. Y ahí nos tienen a nosotros también cuando andábamos en la onda grupera, con este fabuloso grupo Los Condes de Los Ángeles, tocando los teclados y haciendo también segundas voces. Un saludo para todos mis excompañeros de Los Condes de Los Ángeles y a todos de la onda grupera. 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

0: Un saludo para nuestros amigos y radioescuchas de Ocotlán, Jalisco. Hoy inició las fiestas de Ocotlán y hoy inició con el desfile de los gremios y termina en la iglesia del Señor de la Misericordia, donde también habrá una gran fiesta para el pueblo. Así que muchas felicidades y que vivan las fiestas de Ocotlán. Saludos para todos mis amigos, colegas del canal B8 de Ocotlán, Jalisco. También un saludo para Lupita Alfaro, para Toño, para Magda, para Ana Ceci del canal de BTV Estrella. Saludamos también a nuestros amigos de la XCW. Saludamos a toda la gente allá en Jalisco que disfruta del domingo por la tarde con sus amistades, y ya vienen las fiestas de octubre y allá estará presente radiosensaciondigital.com con su servidor Tony Franco, el show de Tony Franco a través de radiosensaciondigital.com y B8 Channel de Ocotlán, Jalisco, conjuntamente la mancuerna digital para el mundo del espectáculo y los deportes. 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